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1: IMASEC. Economía chilena se contrajo 0,1% en marzo y primer trimestre cerró a la baja. El IMASEC de marzo de 2026 cayó 0,1% respecto al mismo mes del año anterior, según informó este lunes el Banco Central. La cifra se ubicó por debajo de las expectativas del mercado y la serie desestacionalizada marcó un crecimiento de 0,3% tanto frente al mes precedente como en 12 meses. En los primeros tres meses del año, el crecimiento económico registró una cifra de menos 0,3%. El resultado de marzo, dijo el Banco Central, estuvo determinado por una caída de 5,2% en la producción de bienes, incidida por todos sus componentes, menor extracción de cobre en minería, retrocesos en agropecuario, silvícola y pesca extractiva y una baja en la industria por menor elaboración de productos pesqueros. Exdiputado Lavín enfrenta formalización por presunto fraude por más de 100 millones de pesos. El exdiputado Joaquín Lavín León está siendo formalizado ante el séptimo juzgado de garantía en el marco de una investigación del Ministerio Público por presunto fraude al fisco asociado al uso de asignaciones parlamentarias. Según la Fiscalía, el eventual perjuicio fiscal asciende a 104 millones de pesos en una causa que apunta a la existencia de un mecanismo destinado a desviar recursos públicos con fines personales y electorales. La defensa, en tanto, descarta los cargos y atribuye las irregularidades a errores administrativos. Democracia Cristiana entra en el debate y entrega propuestas por reconstrucción. Piden reforma tributaria progresiva. A las 8:30 horas de este lunes, la bancada que agrupa diputados de la Democracia Cristiana, Federación Regionalista Verde e Independientes arribó al Palacio de la Moneda para reunirse con el ministro del Interior, Claudio Alvarado, y de Hacienda, Jorge Quirós, por motivo del proyecto de reconstrucción nacional. A la instancia, los parlamentarios llevaron un petitorio de cuatro ejes, siendo uno de ellos la idea de una reforma tributaria progresiva. En esto, piden disminuir la reducción del impuesto corporativo de 27 a 25% y no al 23%, como plantea el Ejecutivo. El escalamiento, proponen, sería gradual, distribuido en un plazo de 3 años y condicionado a que el Producto Interno Bruto, o el PIB, supere una tasa del 4% y que hayan creado al menos 180 nuevos empleos anuales formales. Del mismo modo, buscan una invariabilidad tributaria acotada a 15 años en lugar de 25. Asimismo, exigen un plan de rescate agrícola y soberanía alimentaria, dentro de lo que buscan control de los oligopolios, fomento a la mediana agricultura y fondos de estabilización de insumos y fertilizantes, la reclasificación y fomento del empleo, en lo que se brega por un modelo OCDE de Unión Europea, y el alivio a la clase media y justicia social entre lo que se considera el IVA diferenciado para la canasta básica, impuesto a los combustibles, fiscalización a la elusión.
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2: A continuación, las informaciones regionales en Panorama Regional. El alcalde Cristian Olivares dijo que el servicio de buses subvencionados de Alto del Carmen lleva 2 meses sin funcionar. La licitación inicial no tuvo éxito y el intento de trato directo quedó sin postulantes por los cambios de autoridades y el fuerte aumento del precio del combustible que desincentivó a las empresas. Desde la Seremi de Transportes gestionaron más recursos ante el ministerio y aunque la primera ayuda no alcanzó, una nueva inyección permitió abrir un cuarto llamado de trato directo. El municipio insiste en que este proceso incluya con una empresa adjudicada para restablecer cuanto antes el transporte público comunal, una necesidad clave para la movilidad de vecinos y vecinas. En otras informaciones de nuestra región, aquí en Panorama Regional, el alcalde Alex Ahumada Monroy entregó la cuenta pública gestión 2025 en el auditorio del Liceo Federico Varela ante concejales, representantes de la comunidad y autoridades. expuso avances y proyectos clave, la modernización administrativa de la Plaza de Armas Manuel Antonio Mata, el centro de diálisis en etapa de análisis para el Hospital Jerónimo Méndez Arancibia y obras deportivas y recreativas para Chañaral y El Salado. La cuenta pública incluyó además presentaciones artísticas en flauta, saxofón y danza que dieron espacio a la participación ciudadana. Ahumada pidió apoyo para agilizar los proyectos anunciados y dijo que en los próximos meses se avanzará en diseño y financiamiento, cerrando así una jornada que buscó mostrar compromisos claros en el futuro de Chañaral.
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1: En Panorama Regional es hora de revisar noticias internacionales. Barco surcoreano sufre explosión e incendio en el estrecho de Hormuz. Seúl investiga las causas. Un barco surcoreano sufrió este lunes una explosión seguida de un incendio en el estrecho de Hormuz, anunció el Ministerio de Relaciones Exteriores de Corea del Sur, que no informa de víctimas a bordo. Desde la ofensiva israelí estadounidense del 28 de febrero contra Irán, la República Islámica bloquea esta vía por donde antes de la guerra transitaba una quinta parte de la producción mundial de petróleo y gas natural licuado. El comunicado de Seúl llegó después de que medios estatales iraníes informaran que la marina iraní realizó disparos de advertencia en el estrecho tras la entrada de cruceros estadounidenses en el Golfo en el marco de un plan para ayudar a salir a los buques mercantes atrapados. No representa mi posición. Candidato peruano rechazó amenazas de Humala sobre el territorio chileno. El candidato de izquierda a la presidencia de Perú, Roberto Sánchez, buscó distanciarse de los polémicos dichos del ex militar y político peruano Antauro Humala, quien lo involucró en una posible disputa armada por recuperar territorio chileno en caso de ganar las elecciones. No representan la posición ni el programa de Juntos por el Perú ni la mía en absoluto, declaró el abanderado presidencial que, previsiblemente, pasará a segunda vuelta de los comicios con la derechista Keiko Fujimori. Humala, líder del movimiento etnocacerista, confirmó al medio Perú 21 que su organización colabora activamente con el partido Juntos por el Perú, Sánchez, cara a los comicios del próximo 17 de junio. En este contexto de efervescencia electoral, el hermano del presidente de Perú, Ollanta Humala, advirtió que en algún momento el Perú debe reivindicar en los hechos Tarapacá y Arica por la vía diplomática o por la vía armada, palabras que han provocado diversas críticas en ambos países. Putin extrema su seguridad y se esconde en un búnker por miedo a ser asesinado, según Financial Times. Un reporte del medio estadounidense Financial Times detalló que el presidente ruso Vladimir Putin ha extremado sus medidas de seguridad. El mandatario se escondería en un búnker reforzado por miedo a ser asesinado. La situación se da en medio de presuntas amenazas internas contra Putin en medio de una guerra contra Ucrania que se ha extendido ya por 4 años.
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4: Walt Disney no solo creó los monitos animados, también fue un gran observador del alma humana. Afirmaba: existe una chispa inapreciable y eterna, latente en todo el mundo, que nos incita a jugar con los juguetes de los niños, a reír por tonterías y a soñar.

0: Son las 8 horas 15 minutos.
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2: Son las 8 horas 25 minutos.
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0: Son las 8:47.
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1: Son las 8 horas 55 minutos.
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0: Son las 9 de la noche, 17 minutos.
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1: Son las 9 de la noche, 27 minutos.
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A partir de hoy, voy a darle a cada persona exactamente el mismo valor que aquellas me dan a mí. Algunas seguirán siendo parte de mi vida, otras tan solo quedarán en mi pasado.

0: Son las 9:00 a.m, 48 minutos.
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Cuando te permites lo que mereces, atraes lo que necesitas.

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1: Son las 9 de la noche, 58 minutos.
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1: Son las 10 de la noche, 26 minutos.
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1: Son las 10 de la noche, 56 minutos.
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5: ¿Se acuerdan de los expedientes X?

0: Evita que los malos recuerdos del pasado te retengan y empieza a construir los momentos felices del futuro.
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Finalmente, no respondiste mi último mensaje y yo no volví a mandarte algo. Simplemente desaparecimos del mundo del otro.

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1: Son las 11 de la noche, 57 minutos.
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1: IMASEC. Economía chilena se contrajo 0,1% en marzo y primer trimestre cerró a la baja. El IMASEC de marzo de 2026 cayó 0,1% respecto al mismo mes del año anterior, según informó este lunes el Banco Central. La cifra se ubicó por debajo de las expectativas del mercado y la serie desestacionalizada marcó un crecimiento de 0,3% tanto frente al mes precedente como en 12 meses. En los primeros tres meses del año, el crecimiento económico registró una cifra de menos 0,3%. El resultado de marzo, dijo el Banco Central, estuvo determinado por una caída de 5,2% en la producción de bienes, incidida por todos sus componentes, menor extracción de cobre en minería, retrocesos en agropecuario, silvícola y pesca extractiva, y una baja en la industria por menor elaboración de productos pesqueros. Exdiputado Lavín enfrenta formalización por presunto fraude por más de 100 millones de pesos. El exdiputado Joaquín Lavín León está siendo formalizado ante el séptimo juzgado de garantía en el marco de una investigación del Ministerio Público por presunto fraude al fisco asociado al uso de asignaciones parlamentarias. Según la Fiscalía, el eventual perjuicio fiscal asciende a 104 millones de pesos en una causa que apunta a la existencia de un mecanismo destinado a desviar recursos públicos con fines personales y electorales. La defensa, en tanto, descarta los cargos y atribuye las irregularidades a errores administrativos. Democracia Cristiana entra en el debate y entrega propuestas por reconstrucción. Piden reforma tributaria progresiva. A las 8:30 horas de este lunes, la bancada que agrupa diputados de la Democracia Cristiana, Federación Regionalista Verde e Independientes arribó al Palacio de la Moneda para reunirse con el ministro del Interior, Claudio Alvarado, y de Hacienda, Jorge Quirós, con motivo del proyecto de reconstrucción nacional. A la instancia, los parlamentarios llevaron un petitorio de cuatro ejes, siendo uno de ellos la idea de una reforma tributaria progresiva. En esto piden disminuir la reducción del impuesto corporativo de 27 a 25% y no al 23%, como plantea el Ejecutivo. El escalamiento, proponen, sería gradual, distribuido en un plazo de 3 años y condicionado a que el Producto Interno Bruto o el PIB supere una tasa del 4% y que hayan creado al menos 180 nuevos empleos anuales formales. Del mismo modo, buscan una invariabilidad tributaria acotada a 15 años en lugar de 25. Asimismo, exigen un plan de rescate agrícola y soberanía alimentaria, dentro de lo que buscan control de los oligopolios, fomento a la mediana agricultura y fondos de estabilización de insumos y fertilizantes, la reclasificación y fomento del empleo, en lo que se brega por un modelo OCDE de Unión Europea, y el alivio a la clase media y justicia social, entre lo que se considera el IVA diferenciado para la canasta básica, impuesto a los combustibles, fiscalización a la LUC.
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2: A continuación, las informaciones regionales en Panorama Regional. El alcalde Cristian Olivares dijo que el servicio de buses subvencionados de Alto del Carmen lleva 2 meses sin funcionar. La licitación inicial no tuvo éxito y el intento de trato directo quedó sin postulantes por los cambios de autoridades y el fuerte aumento del precio del combustible que desincentivó a las empresas. Desde la Seremi de Transportes gestionaron más recursos ante el ministerio y aunque la primera ayuda no alcanzó, una nueva inyección permitió abrir un cuarto llamado de trato directo. El municipio insiste en que este proceso incluya con una empresa adjudicada para restablecer cuanto antes el transporte público comunal, una necesidad clave para la movilidad de vecinos y vecinas. En otras informaciones de nuestra región, aquí en Panorama Regional, el alcalde Alex Ahumada Monroy entregó la cuenta pública gestión 2025 en el auditorio del Liceo Federico Varela ante concejales, representantes de la comunidad y autoridades. expuso avances y proyectos clave, la modernización administrativa de la Plaza de Armas Manuel Antonio Mata, el centro de diálisis en etapa de análisis para el Hospital Jerónimo Méndez Arancibia y obras deportivas y recreativas para Chañaral y El Salado. La cuenta pública incluyó además presentaciones artísticas en flauta, saxofón y danza que dieron espacio a la participación ciudadana. Ahumada pidió apoyo para agilizar los proyectos anunciados y dijo que en los próximos meses se avanzará en diseño y financiamiento, cerrando así una jornada que buscó mostrar compromisos claros en el futuro de Chañaral.
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1: En Panorama Regional es hora de revisar noticias internacionales. Barco surcoreano sufre explosión e incendio en el estrecho de Hormuz. Seúl investiga las causas. Un barco surcoreano sufrió este lunes una explosión seguida de un incendio en el estrecho de Hormuz, anunció el Ministerio de Relaciones Exteriores de Corea del Sur, que no informa de víctimas a bordo. Desde la ofensiva israelí estadounidense del 28 de febrero contra Irán, la República Islámica bloquea esta vía por donde antes de la guerra transitaba una quinta parte de la producción mundial de petróleo y gas natural licuado. El comunicado de Seúl llegó después de que medios estatales iraníes informaran que la marina iraní realizó disparos de advertencia en el estrecho tras la entrada de cruceros estadounidenses en el Golfo en el marco de un plan para ayudar a salir a los buques mercantes atrapados. No representa mi posición. Candidato peruano rechazó amenazas de Humala sobre el territorio chileno. El candidato de izquierda a la presidencia de Perú, Roberto Sánchez, buscó distanciarse de los polémicos dichos del exmilitar y político peruano Antauro Humala, quien lo involucró en una posible disputa armada por recuperar territorio chileno en caso de ganar las elecciones. No representan la posición ni el programa de Juntos por el Perú ni la mía en absoluto, declaró el abanderado presidencial que, previsiblemente, pasará a segunda vuelta de los comicios con la derechista Keiko Fujimori. Humala, líder del movimiento etnocacerista, confirmó al medio Perú 21 que su organización colabora activamente con el partido Juntos por el Perú, Sánchez, de cara a los comicios del próximo 17 de junio. En este contexto de efervescencia electoral, el hermano del presidente de Perú, Ollanta Humala, advirtió que, en algún momento, el Perú debe reivindicar en los hechos Tarapacá y Arica, por la vía diplomática o por la vía armada, palabras que han provocado diversas críticas en ambos países. Putin extrema su seguridad y se esconde en un búnker por miedo a ser asesinado, según Financial Times. Un reporte del medio estadounidense Financial Times detalló que el presidente ruso Vladimir Putin ha extremado sus medidas de seguridad. El mandatario se escondería en un búnker reforzado por miedo a ser asesinado. La situación se da en medio de presuntas amenazas internas contra Putin en medio de una guerra contra Ucrania que se ha extendido ya por 4 años.
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0: Son las 12 horas, 17 minutos.
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2: Son las 12 horas, 26 minutos.
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Aprecia lo que tienes. Reconoce tu progreso. Mira alrededor tuyo y te darás cuenta que ya tienes todo lo que necesitas para ser feliz, realmente feliz.

Son las 12 horas 46 minutos. 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
1: Son las 12 horas 57 minutos.
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3: ¿Cómo olvidar las aventuras de dos superpolicías, Starkey y Hutch?

Para quienes busquen el éxito inmediato, vaya este sabio pensamiento anónimo. No hay ascenso hacia el éxito. Es necesario subir por las escaleras.

0: Es la 1:00 a.m, 16 minutos.
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1: Es la 1 de la madrugada, 28 minutos.
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Dios no gusta ser adorado por un ignorante que solo imita lo que otro hace. Para hablar con sabiduría, es preciso escuchar con respeto a los que saben.

0: Es la una de la madrugada, 45 minutos.
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1: Es la 1 de la madrugada, 56 minutos.
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3: Insuperable, las aventuras de la Pantera Rosa.

El sentido del deber es algo muy personal. Proviene de conocer la necesidad de comprender una acción, y no solo de la necesidad de apremiar a los demás a hacer algo.

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1: Son las 2 de la madrugada, 28 minutos.
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0: Son las 2 de la madrugada. 47 minutos.
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No es la sangre, es el respeto, el apoyo, la honestidad, el compromiso, el amor y la lealtad lo que te hace familia.

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1: Son las 2 de la madrugada, 56 minutos.
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0: Son las 3 de la madrugada. 17 minutos.
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0: Vive tranquilo y confiado, porque con Dios a tu lado no tienes nada que temer.
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2: Son las 3 de la madrugada, 25 minutos.

Comprendamos que lo que sucede a nuestro alrededor escapa a nuestro control, pero también que sí podemos controlar la forma en que elegimos reaccionar ante ello.

0: Son las 3 de la madrugada, 48 minutos.
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1: Son las 3 de la madrugada. 55 minutos.
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3: Peter Parker, tras su máscara, se convierte en...

Sé fuerte, no importa por lo que estés pasando ahora. Ninguna pena es para siempre. Tu situación mejorará. Llora si tienes que llorar. Pero después, ten valor, levántate, seca las lágrimas y sigue adelante hasta alcanzar tus metas.

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Nadie es dueño de nadie. 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Lo que descuidas, lo pierdes. 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
1: Son las 4 de la madrugada, 57 minutos.
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3: ¿Se acuerda usted de Aquellos Maravillosos 70? Es una serie de televisión de la cadena televisiva estadounidense Fox que relata la vida de un grupo de adolescentes de los años 70, su moda, su música y su día a día.

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1: Son las 5 de la madrugada, 29 minutos.
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0: 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Hay un juez llamado Tiempo que se encargará de poner a cada quien en su lugar.
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1: Son las 5 de la madrugada, 58 minutos.
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1: Dinosaurios, serie de televisión, año 1991.

todo lo que diste de corazón regresa a ti con mayor proporción. No importa cómo te han pagado, la recompensa viene de arriba.

Hay familias tan tóxicas que es mejor alejarse para poder respirar y ser. Ámate lo suficiente para no permitir que nadie te maltrate, ni siquiera tu misma familia.

La codicia es el más feo y detestable de los pecados, porque se alimenta de su propio apetito y nunca se sacia, y su capacidad aumenta consigo misma para hacer daños irreparables. 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
1: Son las 6 de la mañana, 55 minutos.
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3: ¿Se acuerdan de Macmillan Wife, serie policial de los años 70 con Rod Hudson?

Son las 7 de la mañana, 16 minutos. 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

0: Nada contribuye tanto a hacer mal a un hombre como el no ser amado.
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2: Son las 7 de la mañana, 25 minutos.
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Todo este tiempo sin ti. Todo este tiempo extrañándote. Todo este tiempo imaginándote. ¿Con quién estás? ¿A quién quieres? ¿Con quién juegas?

0: No todos los días serán fuerte, pero todos los días puedes elegir ser valiente.
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1: Son las 7 de la mañana, 59 minutos.
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4: ¿Se acuerdan de Los Vengadores? Serie británica de 1976.

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1: IMASEC. Economía chilena se contrajo 0,1% en marzo y primer trimestre cerró a la baja. El IMASEC de marzo de 2026 cayó 0,1% respecto al mismo mes del año anterior, según informó este lunes el Banco Central. La cifra se ubicó por debajo de las expectativas del mercado y la serie desestacionalizada marcó un crecimiento de 0,3% tanto frente al mes precedente como en 12 meses. En los primeros tres meses del año, el crecimiento económico registró una cifra de menos 0,3%. El resultado de marzo, dijo el Banco Central, estuvo determinado por una caída de 5,2% en la producción de bienes, incidida por todos sus componentes, menor extracción de cobre en minería, retrocesos en agropecuario, silvícola y pesca extractiva, y una baja en la industria por menor elaboración de productos pesqueros. Exdiputado Lavín enfrenta formalización por presunto fraude por más de 100 millones de pesos. El exdiputado Joaquín Lavín León está siendo formalizado ante el séptimo juzgado de garantía en el marco de una investigación del Ministerio Público por presunto fraude al fisco asociado al uso de asignaciones parlamentarias. Según la Fiscalía, el eventual perjuicio fiscal asciende a 104 millones de pesos en una causa que apunta a la existencia de un mecanismo destinado a desviar recursos públicos con fines personales y electorales. La defensa, en tanto, descarta los cargos y atribuye las irregularidades a errores administrativos. Democracia Cristiana entra en el debate y entrega propuestas por reconstrucción. Piden reforma tributaria progresiva. A las 8:30 horas de este lunes, la bancada que agrupa diputados de la Democracia Cristiana, Federación Regionalista Verde e Independientes arribó al Palacio de la Moneda para reunirse con el ministro del Interior, Claudio Alvarado, y de Hacienda, Jorge Quirós, con motivo del proyecto de reconstrucción nacional. A la instancia, los parlamentarios llevaron un petitorio de cuatro ejes, siendo uno de ellos la idea de una reforma tributaria progresiva. En esto piden disminuir la reducción del impuesto corporativo de 27% a 25% y no al 23%, como plantea el Ejecutivo. El escalamiento, proponen, sería gradual, distribuido en un plazo de 3 años y condicionado a que el Producto Interno Bruto o el PIB supere una tasa del 4% y que hayan creado al menos 180 nuevos empleos anuales formales. Del mismo modo, buscan una invariabilidad tributaria acotada a 15 años en lugar de 25. Asimismo, exigen un plan de rescate agrícola y soberanía alimentaria, dentro de lo que buscan control de los oligopolios, fomento a la mediana agricultura y fondos de estabilización de insumos y fertilizantes, la reclasificación y fomento del empleo, en lo que se brega por un modelo OCDE de Unión Europea, y el alivio a la clase media y justicia social entre lo que se considera el IVA diferenciado para la canasta básica, impuesto a los combustibles, fiscalización a la LUC.
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2: A continuación, las informaciones regionales en Panorama Regional. El alcalde Cristian Olivares dijo que el servicio de buses subvencionados de Alto del Carmen lleva 2 meses sin funcionar. La licitación inicial no tuvo éxito y el intento de trato directo quedó sin postulantes por los cambios de autoridades y el fuerte aumento del precio del combustible que desincentivó a las empresas. Desde la Seremi de Transportes gestionaron más recursos ante el ministerio y aunque la primera ayuda no alcanzó, una nueva inyección permitió abrir un cuarto llamado de trato directo. El municipio insiste en que este proceso incluya con una empresa adjudicada para restablecer cuanto antes el transporte público comunal, una necesidad clave para la movilidad de vecinos y vecinas. En otras informaciones de nuestra región, aquí en Panorama Regional, el alcalde Alex Ahumada Monroy entregó la cuenta pública gestión 2025 en el auditorio del Liceo Federico Varela ante concejales, representantes de la comunidad y autoridades. expuso avances y proyectos clave, la modernización administrativa de la Plaza de Armas Manuel Antonio Mata, el centro de diálisis en etapa de análisis para el Hospital Jerónimo Méndez Arancibia y obras deportivas y recreativas para Chañaral y El Salado. La cuenta pública incluyó además presentaciones artísticas en flauta, saxofón y danza que dieron espacio a la participación ciudadana. Ahumada pidió apoyo para agilizar los proyectos anunciados y dijo que en los próximos meses se avanzará en diseño y financiamiento, cerrando así una jornada que buscó mostrar compromisos claros en el futuro de Chañaral.
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1: En Panorama Regional es hora de revisar noticias internacionales. Barco surcoreano sufre explosión e incendio en el estrecho de Hormuz. Seúl investiga las causas. Un barco surcoreano sufrió este lunes una explosión seguida de un incendio en el estrecho de Hormuz, anunció el Ministerio de Relaciones Exteriores de Corea del Sur, que no informa de víctimas a bordo. Desde la ofensiva israelí-estadounidense del 28 de febrero contra Irán, la República Islámica bloquea esta vía por donde antes de la guerra transitaba una quinta parte de la producción mundial de petróleo y gas natural licuado. El comunicado de Seúl llegó después de que medios estatales iraníes informaran que la marina iraní realizó disparos de advertencia en el estrecho tras la entrada de cruceros estadounidenses en el Golfo en el marco de un plan para ayudar a salir a los buques mercantes atrapados. No representa mi posición. Candidato peruano rechazó amenazas de Humala sobre el territorio chileno. El candidato de izquierda a la presidencia de Perú, Roberto Sánchez, buscó distanciarse de los polémicos dichos del ex militar y político peruano Antauro Humala, quien lo involucró en una posible disputa armada por recuperar territorio chileno en caso de ganar las elecciones. No representan la posición ni el programa de Juntos por el Perú ni la mía en absoluto, declaró el abanderado presidencial que, previsiblemente, pasará a segunda vuelta de los comicios con la derechista Keiko Fujimori. Humala, líder del movimiento etnocacerista, confirmó al medio Perú 21 que su organización colabora activamente con el partido Juntos por el Perú, Sánchez, cara a los comicios del próximo 17 de junio. En este contexto de efervescencia electoral, el hermano del presidente de Perú, Ollanta Humala, advirtió que en algún momento el Perú debe reivindicar en los hechos Tarapacá y Arica por la vía diplomática o por la vía armada, palabras que han provocado diversas críticas en ambos países. Putin extrema su seguridad y se esconde en un búnker por miedo a ser asesinado, según Financial Times. Un reporte del medio estadounidense Financial Times detalló que el presidente ruso Vladimir Putin ha extremado sus medidas de seguridad. El mandatario se escondería en un búnker reforzado por miedo a ser asesinado. La situación se da en medio de presuntas amenazas internas contra Putin en medio de una guerra contra Ucrania que se ha extendido ya por 4 años.
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La verdad es totalmente interior. No hay que buscarla fuera de nosotros ni querer realizarla luchando con violencia con enemigos exteriores.

0: Son las 8 de la mañana, 16 minutos.
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Una persona tóxica se queja de todo. Se hace la víctima, es envidiosa y celosa. No hace nada para avanzar y solo se aprovecha de los demás en beneficio propio.

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1: Son las 8 de la mañana, 30 minutos.
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Cuando no sepas claramente cuál camino seguir, elige el de la entrega del amor generoso de la vida compartida. Es siempre el más seguro.

0: Son las 8 de la mañana, 48 minutos.
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1: Son las 8 de la mañana, 59 minutos.
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0: Está bien perdonar a esas personas que nos hicieron daño, incluso si nunca se disculparon con nosotros. No podemos tener corazones llenos de odio por siempre. Necesitamos perdonar, no porque ellos merezcan nuestro perdón, sino porque nosotros merecemos paz.
1: Son las 9 de la mañana, 15 minutos.
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0: Evita que los malos recuerdos del pasado te retengan y empieza a construir los momentos felices del futuro.
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2: Son las 9 de la mañana, 25 minutos.
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0: Son las 9 de la mañana, 47 minutos.
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1: Son las 9 de la mañana, 58 minutos.
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4: ¿Se acuerda usted de El Gordo y el Flaco?

Hipocresía se manifiesta en las personas que te aman solo hasta cuando tu presencia les es útil. Su lealtad termina cuando no pueden más sacar beneficio.

0: Son las 10 de la mañana, 17 minutos.
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0: Nunca reproches a nuestro Señor. Él jamás olvida tus plegarias. Solo espera el momento adecuado para responder.
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2: Son las 10 de la mañana, 25 minutos.
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0: Son las 10 de la mañana, 48 minutos.
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1: Son las 10 de la mañana, 57 minutos.
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9: ¿Se acuerdan de El Hombre Murciélago?

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0: Son las 11 de la mañana, 17 minutos.
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0: confía en Dios, porque Él te ama. Sus ojos están sobre ti y Él te dará lo mejor.
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1: Son las 11 de la mañana, 27 minutos.
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Con el paso del tiempo, he ido superando recuerdos. He sabido conectarme para no desearle el mal a nadie. 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Y si me lo encuentro en el camino, no agacho la cara ni esquivo miradas. 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
1: Son las 11 de la mañana, 56 minutos.
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5: Laverne y Shirley es una popular comedia de televisión estadounidense que fue emitida desde 1976 hasta 1983. Sus protagonistas eran Penny Marshall como Laverne DeFazio y Cindy Williams como Shirley.

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1: Incertidumbre por el precio de los combustibles. Hacienda evita confirmar nueva alza. El ministro de Hacienda, Jorge Quirós, evitó confirmar un eventual aumento en el precio de los combustibles esta semana, en medio de proyecciones que anticipan una nueva alza. La autoridad sostuvo que las estimaciones no son oficiales y que los valores se informan conforme a la ley. No podemos especular ahora públicamente sobre los precios del día de mañana, afirmó, enfatizando que los cálculos se realizan al momento que corresponde. En ese contexto, Quirós señaló que el escenario internacional sigue presionando los precios. Hoy día fue un mal día. La guerra es de verdad, la guerra existe. La guerra es un problema. Hoy día los precios volvieron a subir, indicó respecto del día de ayer. Pese a ello, aseguró que el gobierno cuenta con cierto margen por encontrarse cerca de los precios internacionales. Estamos en un plató por haber hecho los ajustes previos que nos permite tener, pienso, cierto grado de flexibilidad ahora, explicó el ministro. Talla trama Sartor, Fiscalía allana a Azul Azul, casa de Michael Clark y otras cuatro sociedades. El Ministerio Público concretó la mañana de este lunes el allanamiento al domicilio de Michael Clark, Azul Azul S.A. y otras cuatro sociedades vinculadas a la trama del caso Sartor. De acuerdo a información recabada por la Unidad de Investigación de Biobío, la orden de entrada, registro e incautación fue gestionada por el fiscal Juan Pablo Araya ante el cuarto juzgado de garantía de Santiago y se enmarca en la investigación en contra de la administradora general de fondos Sartor AGF. La Fiscalía sospecha de la comisión de delitos de negociación incompatible, administración desleal y fraude a la ley de mercado de valores y omisión de oferta pública de adquisiciones de acciones.
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2: Bienvenidos, ya damos paso a las informaciones regionales aquí en Panorama Regional. La comunidad de Copiapó está preocupada porque comenzaron las obras de la nueva sede de Santo Tomás frente al Hospital Regional y la capacidad autorizada del edificio parece insuficiente. Además, la sede actual cerrará a fin de año y todas las actividades deberán trasladarse sin sedes alternativas ni operación transitoria. Vecinos y estudiantes piden respuestas claras y plazos concretos. El permiso de edificación indica capacidad para poco más de 400 personas, mientras la institución afirma tener más de 1.600 estudiantes y alrededor de 150 funcionarios en la ciudad. Esa diferencia pone en riesgo que alumnos y docentes queden sin espacio para sus actividades académicas y exige una solución urgente para garantizar continuidad y condiciones y piden una revisión del permiso municipal. Pasando a otras informaciones de nuestra región, vecinos y expertos advierten que la nueva sede prevista en Avenida Los Carrera podría funcionar con restricciones en el uso de salas, laboratorios y servicios, o incluso operar en condiciones de sobrecarga no contempladas en el proyecto aprobado. Ese escenario preocupa porque la propuesta original no consideró plenamente la demanda real que tendría el edificio. Las consecuencias no se limitan a la educación. El edificio está frente al Hospital Regional de Copiapó y podría aumentar la congestión vial, presionar el transporte público, generar problemas de seguridad y afectar la convivencia con los vecinos. También plantean externalidades urbanas y ambientales que, según quienes alertan, no fueron debidamente evaluadas. Por eso piden una revisión y evaluación integral antes de avanzar.
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1: En Panorama Regional revisamos el informe meteorológico para nuestra región de Atacama en este día martes 5 de mayo, día donde nos acompañarán las nubes en toda nuestra región y bastante neblina para Carrizalillo. Revisamos mínimas y máximas. Carrizalillo 11 y 18 grados, Huasco 11 y 16 grados, Bahía Inglesa 13 y 17 grados, Chañaral 11 y 19 grados, El Salvador 7 y 20 grados, Copiapó 11 y 24 grados, Vallenar 11 y 26 grados, Conay 9 y 22 grados, Los Caserones 6 y 15 grados.
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1: En Panorama Regional es hora de revisar los indicadores económicos para este día martes 5 de mayo. Les contamos que la UF hoy tiene un valor de 40.186 pesos con 79 centavos. El dólar observado el día de hoy se transa en 910 pesos con 01 centavos. El euro observado llega a los 1.064 pesos con 09 centavos. Y la unidad tributaria mensual para este mes de mayo está en 70.588 pesos. Los invitamos a seguir juntos con mucho más pronto informaciones junto a otro panorama regional. Que estén muy bien.
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0: Son las 12 horas, 18 minutos.
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2: Son las 12 horas, 25 minutos.
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0: Son las 12 horas 45 minutos.
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1: Es la 1:00 p.m, un minuto.
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0: Es la 1:00 p.m, 16 minutos.
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1: Es la 1:00 p.m, 25 minutos. 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

0: Es la 1:46.
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1: Es la 1:56 p.m.
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5: Buffy, Cazavampiros, es una serie creada por Josh Shadon. Se estrenó el 10 de marzo de 1997 en la Warner Brothers y concluyó el 20 de mayo de 2003. En la historia, las cazadoras son elegidas por el destino para luchar con vampiros, demonios y otras fuerzas de la oscuridad.

0: Cuidado con el conversador que agrega en otras palabras. Eso no indica sino que va a comenzar de nuevo.
1: Son las 2 de la tarde, 15 minutos.
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Podemos trabajar toda una vida para pagar una deuda de dinero, pero moriremos endeudados con aquellos que os han entregado su bondad.

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1: Son las 2 de la tarde, 27 minutos.
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0: Son las 2 de la tarde, 47 minutos.
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1: Son las 2 de la tarde, 58 minutos.
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0: El amor no duele. Duele todo lo que confundimos con amor.
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2: Son las 3 de la tarde, 27 minutos.

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2: Son las 3 de la tarde, 55 minutos.
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1: Incertidumbre por el precio de los combustibles. Hacienda evita confirmar nueva alza. El ministro de Hacienda, Jorge Quirós, evitó confirmar un eventual aumento en el precio de los combustibles esta semana, en medio de proyecciones que anticipan una nueva alza. La autoridad sostuvo que las estimaciones no son oficiales y que los valores se informan conforme a la ley. No podemos especular ahora públicamente sobre los precios del día de mañana, afirmó, enfatizando que los cálculos se realizan al momento que corresponde. En ese contexto, Quirós señaló que el escenario internacional sigue presionando los precios. Hoy día fue un mal día. La guerra es de verdad, la guerra existe. La guerra es un problema. Hoy día los precios volvieron a subir, indicó respecto del día de ayer. Pese a ello, aseguró que el gobierno cuenta con cierto margen por encontrarse cerca de los precios internacionales. Estamos en un plató por haber hecho los ajustes previos que nos permite tener, pienso, cierto grado de flexibilidad ahora, explicó el ministro. Talla trama Sartor, Fiscalía allana a Azul Azul, casa de Michael Clark y otras cuatro sociedades. El Ministerio Público concretó la mañana de este lunes el allanamiento al domicilio de Michael Clark, Azul Azul S.A. y otras cuatro sociedades vinculadas a la trama del caso Sartor. De acuerdo a información recabada por la Unidad de Investigación de Bío-Bío, la orden de entrada, registro e incautación fue gestionada por el fiscal Juan Pablo Araya ante el cuarto juzgado de garantía de Santiago y se enmarca en la investigación en contra de la administradora general de fondos Sartor A.G.F. La Fiscalía sospecha de la comisión de delitos de negociación incompatible, administración desleal y fraude a la ley de mercado de valores y omisión de oferta pública de adquisiciones de acciones.
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2: Bienvenidos, ya damos paso a las informaciones regionales aquí en Panorama Regional. La comunidad de Copiapó está preocupada porque comenzaron las obras de la nueva sede de Santo Tomás frente al Hospital Regional y la capacidad autorizada del edificio parece insuficiente. Además, la sede actual cerrará a fin de año y todas las actividades deberán trasladarse sin sedes alternativas ni operación transitoria. Vecinos y estudiantes piden respuestas claras y plazos concretos. El permiso de edificación indica capacidad para poco más de 400 personas, mientras la institución afirma tener más de 1.600 estudiantes y alrededor de 150 funcionarios en la ciudad. Esa diferencia pone en riesgo que alumnos y docentes queden sin espacio para sus actividades académicas y exige una solución urgente para garantizar continuidad y condiciones y piden una revisión del permiso municipal. Pasando a otras informaciones de nuestra región, vecinos y expertos advierten que la nueva sede prevista en Avenida Los Carrera podría funcionar con restricciones en el uso de salas, laboratorios y servicios, o incluso operar en condiciones de sobrecarga no contempladas en el proyecto aprobado. Ese escenario preocupa porque la propuesta original no consideró plenamente la demanda real que tendría el edificio. Las consecuencias no se limitan a la educación. El edificio está frente al Hospital Regional de Copiapó y podría aumentar la congestión vial, presionar el transporte público, generar problemas de seguridad y afectar la convivencia con los vecinos. También plantean externalidades urbanas y ambientales que, según quienes alertan, no fueron debidamente evaluadas. Por eso piden una revisión y evaluación integral antes de avanzar.
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1: En Panorama Regional revisamos el informe meteorológico para nuestra región de Atacama en este día martes 5 de mayo, día donde nos acompañarán las nubes en toda nuestra región y bastante neblina para Carrizalillo. Revisamos mínimas y máximas. Carrizalillo 11 y 18 grados, Huasco 11 y 16 grados, Bahía Inglesa 13 y 17 grados, Chañaral 11 y 19 grados, El Salvador 7 y 20 grados, Copiapó 11 y 24 grados, Vallenar 11 y 26 grados, Conay 9 y 22 grados, Los Caserones 6 y 15 grados.
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1: En panorama regional es hora de revisar los indicadores económicos para este día martes 5 de mayo. Les contamos que la UF hoy tiene un valor de 40.186 pesos con 79 centavos. El dólar observado el día de hoy se transa en 910 pesos con 01 centavos. El euro observado llega a los 1.064 pesos con 09 centavos. Y la unidad tributaria mensual para este mes de mayo está en 70.588 pesos. Los invitamos a seguir juntos con mucho más pronto informaciones junto a otro panorama regional. Que estén muy bien.
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0: Son las 4 de la tarde, 16 minutos.
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2: Son las 4 de la tarde, 26 minutos.
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0: Cuando los demás te defraudan, cuando los demás te abandonen, mira hacia arriba. Dios siempre te será fiel.
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0: Son las 4 de la tarde, 47 minutos.
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1: Son las 5 de la tarde, un minuto.
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6: ¿Se acuerdan de Harry O? Es una serie de detectives privados estadounidenses que se transmitió por 2 temporadas en los años 70, protagonizada por David Janssen.

0: Avaricia es vivir en la pobreza por miedo a la pobreza.
1: Son las 5 de la tarde, 15 minutos.
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0: Cuando vea todo rojo, recuerde que no hay pasión del ser humano que prometa tanto y deje tan poco como la venganza.
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2: Son las 5 de la tarde, 29 minutos.
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0: Son las 5 de la tarde, 46 minutos.
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1: Son las 5 de la tarde, 56 minutos.
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8: Rosanne. fue una serie de televisión estadounidense que se emitió originalmente de 1988 a 1997. La serie trata de las vicisitudes de los Connor, una familia de clase trabajadora.

0: Son las 6 de la tarde, 16 minutos.
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2: Son las 6 de la tarde, 26 minutos.
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0: Son las 6:47.
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1: Son las 6 de la tarde, 58 minutos.
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1: Misterios sin resolver. Serie de misterio policial conducida por Robert Stack desde 1987.

El peor error es creer que tienes a alguien asegurado. Nadie es dueño de nadie. Nadie es propiedad de nadie. El amor es trabajo diario. Lo que descuidas, lo pierdes.

0: Son las 7 de la tarde, 17 minutos.
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En nuestros locos intentos, renunciamos a lo que somos por lo que esperamos ser, y quizás nunca lo seremos.

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1: Son las 7 de la tarde, 26 minutos.
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1: Son las 7 de la tarde, 49 minutos.
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1: Son las 7 de la tarde, 57 minutos. 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
3: ¿Se acuerda usted de CIC Miami? Fue una serie de televisión estadounidense del año 2002, creada por Anthony Zwicker y producida por Jerry Bruckheimer, acerca del trabajo del Laboratorio de Criminalística de la Policía de Miami. El 13 de mayo del año 2012, Nancy Basie comunicó la cancelación de la serie tras 10 temporadas en emisión.

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1: El gobierno propuso incrementar el salario mínimo en 7.546 pesos. El gobierno presentó este lunes al Congreso el proyecto de ley para elevar el salario mínimo en 7.546 pesos mensuales durante 2026, lo que significa un 1.4% respecto a la cantidad actual establecida en 539.000 pesos para alcanzar los 546.546 pesos. Esta nueva cantidad, que regiría desde este mes, quedaría lejos de los 637.000 pesos que solicitaba la Central Unitaria de Trabajadores, CUT. La administración de José Antonio Kast inicialmente